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bruma matinal cubría las colinas de Roma como un sudario antiguo, mientras las campanas de San Pedro repicaban a lo lejos con tono solemne, anunciando un nuevo día en una ciudad herida por la historia. Era una Roma distinta a la de los Césares, una Roma saqueada, fragmentada, desconfiada del futuro. Entre sus ruinas, los palacios se desmoronaban, los senadores callaban, y los lobos merodeaban no solo por los bosques, sino por las calles que antes vieron desfilar a los ejércitos del imperio. Los tronos temblaban, y la iglesia era lo único que aún permanecía en pie como faro en medio de la oscuridad. Fue entonces cuando un hombre se alzó sin buscarlo. Un romano de estirpe noble, formado en las artes de la palabra y del poder, revestido con la toga de los cónsules y el silencio de los santos. Gregorio se llamaba, y su alma, sedienta de eternidad, renunció a la gloria del mundo para refugiarse en la clausura de un monasterio excavado en las piedras del Monte Celio. Allí, entre salmos y ayunos, creía haber encontrado la paz, pero el cielo tenía otros planes, y como a Moisés desde la zarza, Roma lo llamó desde las cenizas. Aquel monje tímido fue arrancado de su celda y colocado en la cátedra de Pedro. Aquel que prefería la sombra del claustro recibió el peso del mundo sobre sus hombros. Esta es la historia de San Gregorio Magno, el papa que no quiso ser papa, el servidor que se llamó a sí mismo Servus Servorum Dei, siervo de los siervos de Dios, y que, desde las ruinas de Occidente, encendió la antorcha de una nueva civilización cristiana. Un pastor sin miedo, un doctor sin soberbia, un monje sin descanso, cuya voz aún resuena entre los muros del tiempo, enseñando a reinar desde la humildad y a gobernar desde la caridad. El año 540 amanecía sobre una Roma desfigurada por las guerras, las pestes y las hambrunas. Las basílicas se alzaban entre escombros, los acueductos yacían rotos como venas abiertas, y el antiguo esplendor de los emperadores se perdía entre columnas caídas y mármoles sin nombre. Pero en medio de esa decadencia, una familia permanecía firme como una estatua aún en pie. Los Anici, descendientes de cónsules, príncipes del Senado, herederos de la última Roma. De esa estirpe nacería Gregorio. Su casa, situada en el Monte Celio, no era solo refugio de privilegio, sino también de fe. Sus padres, Gordiano y Silvia, se distinguían no solo por su nobleza, sino por su piedad silenciosa. Y entre sus muros, Gregorio aprendió que la cruz pesaba más que el cetro. Su madre, más tarde canonizada, sembró en su alma una devoción profunda, mientras su tía, Santa Emiliana, vivía como virgen consagrada en la misma casa familiar. En ese clima de oración y dignidad, el joven Gregorio absorbía las escrituras tanto como los discursos de Cicerón. Desde niño demostró una inteligencia aguda y una memoria prodigiosa. Estudió gramática, retórica, derecho y filosofía, tal como correspondía a un joven romano destinado al servicio del Estado. Los antiguos maestros de la elocuencia latina no le eran ajenos. Citaba a Virgilio con la misma soltura con la que meditaba los salmos. Su mente brillaba en el foro, pero su alma comenzaba a inquietarse en el silencio del atrio. Al alcanzar la madurez, fue nombrado Praefectus Urbi, prefecto de Roma, el cargo civil más alto de la ciudad. Tenía poco más de 30 años. En sus manos descansaban los asuntos públicos, la recaudación de impuestos, la defensa del orden. Era, en muchos sentidos, el último cónsul de Occidente. Caminaba por los mismos corredores donde antes discutieron los grandes senadores, firmaba edictos con la misma pluma con la que se habían trazado las leyes del imperio. Pero algo faltaba. En medio del ruido de la administración,
Gregorio comenzó a sentir el peso de lo vano. Las túnicas, los honores, los banquetes, todo le parecía pálido. No era desprecio al mundo, sino una sed más profunda. Las ruinas de Roma le hablaban de la fragilidad humana. La muerte, que rondaba constante en aquellas décadas de peste, le recordaba la urgencia de lo eterno. Y entonces, una noche, lo supo. No podía servir al mundo y a Dios con el mismo corazón. Renunció a su cargo, vendió sus posesiones, distribuyó su riqueza entre los pobres, convirtió su palacio familiar en un monasterio dedicado a San Andrés, y él mismo, revestido con el áspero hábito de los monjes, se retiró al silencio. Allí, donde antes resonaban las voces del poder, ahora solo se escuchaban salmos y oraciones. El cónsul se había hecho siervo, el patricio se había vuelto hermano, Gregorio había dejado atrás Roma para comenzar a edificar la ciudad de Dios. A Roma le dolía el alma. Las piedras de sus templos caídos guardaban el eco de antiguos himnos, pero el aire era pesado, cargado de incertidumbre. Sin embargo, en la penumbra de una colina, un nuevo templo estaba siendo alzado, no con mármol ni oro, sino con el silencio, el ayuno y la plegaria. Era el palacio de Gregorio, transformado en monasterio. Y era Gregorio mismo, transformado en monje. Tras abandonar la dignidad de prefecto, usó lo que quedaba de su patrimonio para edificar 6 monasterios en Sicilia, donde las comunidades podían florecer en medio del caos que devastaba la península. Pero el centro de su alma quedó en Roma, en el Monte Celio, donde su propia casa fue convertida en un lugar consagrado a San Andrés. Allí, donde antes resonaban los pasos de senadores, ahora se oía el crujido de las sandalias de los monjes sobre la piedra, y donde antes ardían lámparas de banquetes, ahora solo brillaban las velas ante el altar. Gregorio

tipo de autoridad, la del Espíritu. Su palabra era mesurada, su juicio prudente, su compasión profunda. Los hermanos veían en él un padre, aunque nunca se proclamó tal. Con el tiempo, su fama comenzó a cruzar los muros del monasterio. Algunos decían que tenía el don de ver el alma. Otros, que en la oración caía en éxtasis tan profundos que no oía nada del mundo. Se hablaba de visiones celestiales, de consuelos divinos, de lágrimas silenciosas en las vigilias de la noche. Pero él callaba. No deseaba fama, solo la intimidad con Dios. En una ocasión, uno de los monjes más jóvenes se acercó a él en la huerta y le preguntó: «Padre Gregorio, ¿alguna vez extraña la vida que dejó atrás?» Gregorio levantó la vista, con la azada entre las manos, y respondió con suavidad: «Aquella vida fue ruido, esta es música». Y volvió a su labor, como si cada surco que abría en la tierra fuese también un surco abierto en el alma. Porque así vivía el monje escondido, cultivando lo oculto, sembrando en lo profundo, esperando solo que, en su tiempo, Dios hiciera brotar el fruto. Pero el cielo ya lo miraba, y Roma también, porque la humildad que se esconde es la que Dios más pronto exalta. El silencio del monasterio era para Gregorio como un mar tranquilo donde su alma podía navegar sin temor. Pero las tempestades de la iglesia no dan tregua. Cuando el Papa Pelagio II, asediado por los conflictos internos de la cristiandad y las amenazas de los lombardos, buscó un hombre de confianza para representarlo ante la corte de Constantinopla, pensó en aquel monje de mirada serena y voz firme. Y así, contra su deseo más profundo, Gregorio fue llamado a servir como apocriciario, embajador del Papa ante el emperador de Oriente. Recibió la orden en silencio, sin protestar, aunque en su corazón ardía el anhelo del claustro. Tomó el hábito, el bastón y el evangelio y partió hacia la ciudad de los mármoles, las cúpulas y los mosaicos dorados, Constantinopla. Allí, el esplendor del imperio todavía palpitaba, aunque la fe ya se debatía entre ortodoxias y sombras. Gregorio se encontró de pronto entre teólogos bizantinos, patriarcas brillantes y emperadores que aún creían gobernar el mundo desde un trono terrenal. La corte era un laberinto de sutilezas, un escenario donde cada palabra era medida y cada gesto calculado. Pero el monje romano, curtido por la disciplina del desierto, supo moverse entre salones y doctrinas con la sabiduría de quien no ambiciona nada para sí. Su misión era delicada: obtener ayuda para Roma ante la amenaza lombarda y mantener el delicado equilibrio entre las iglesias de Oriente y Occidente. Más de una vez fue testigo de tensiones teológicas sobre la naturaleza de Cristo, la primacía romana, la doctrina de la gracia, y aunque no se enredó en disputas vanas, no dudó en afirmar la fe con claridad cuando fue necesario. Pero fue allí, en medio del bullicio de la capital imperial, donde escribió una de sus obras más vastas y penetrantes, el comentario sobre el libro de Job, también conocido como Moralia in Job. No era solo una exégesis, sino una cartografía del alma humana. En el sufrimiento de Job, Gregorio leía el drama de toda criatura caída, el misterio del dolor, la pedagogía divina. Y mientras los cortesanos debatían en voz alta, él meditaba en voz baja sobre el silencio de Dios. En una carta, dejó escrito: «He sido enviado al mundo, pero mi alma suspira por el cielo. Estoy entre hombres, pero deseo conversar con los ángeles». Tras años de servicio, Gregorio fue finalmente relevado de su cargo. Su retorno a Roma no fue una marcha triunfal, sino una fuga amorosa hacia la soledad. Rechazó honores, declinó cargos y pidió, casi suplicando, volver a su celda en el Monte Celio.
Allí esperaba recuperar la

0: paz perdida, el ritmo de los salmos, el sabor del ayuno. Pero Dios no había terminado con él, porque quien ha probado el fuego de la obediencia y no se quema, está preparado para cargar con la cruz de los demás. Y Gregorio, sin saberlo aún, caminaba hacia una obediencia mayor. El mundo, que él había intentado abandonar, volvía a llamarlo, con la voz de Roma, con el gemido de los pobres, con el clamor de la iglesia. Roma respiraba con dificultad. El Tíber arrastraba cadáveres, el aire olía a incienso y muerte, y las campanas doblaban sin cesar. Era el año 590, y la peste, como una bestia invisible, devoraba la ciudad. Los hospitales estaban colapsados, las calles desiertas y los rostros cubiertos de miedo. Las iglesias se llenaban, no de fieles vivos, sino de cuerpos envueltos en mantos. Ni el clero escapaba, ni el papa. Pelagio II murió consumido por la fiebre, entre lamentos y letanías. El trono de Pedro quedó vacío, y Roma, desorientada, desangrada, desgobernada, miró hacia el monte Celio, donde un monje escribía en silencio junto a una lámpara de aceite. «Gregorio, ese es el hombre que necesitamos», dijeron obispos, senadores y pobres por igual. La aclamación fue unánime. No hubo conclave, ni campaña, ni ambición. Hubo necesidad. Gregorio, que tanto había huido del mundo, fue arrastrado por él. Cuando la noticia llegó al monasterio, el anciano prior bajó la cabeza y dijo con voz grave: «El siervo ha sido llamado al altar del sacrificio». Pero Gregorio no celebró. No buscaba coronas ni púrpuras. Lloró. Rogó. Escribió al emperador Mauricio suplicando que revocase su elección. Y mientras esperaba respuesta, planeó escapar de Roma, disfrazado de peregrino, oculto entre los bosques. Pero el pueblo, que ya le llamaba pastor elegido por Dios, lo buscó, lo halló y lo trajo de vuelta entre cánticos y oraciones. «¿Por qué temes, Gregorio?», le preguntó una anciana que lo reconoció en una callejuela. «Tú hablas con Dios. ¿Quién mejor que tú para hablarnos de Él?». No hubo respuesta, solo silencio y una mirada que aceptaba lo inevitable. El emperador confirmó su elección. No quedaban excusas. El monje, ahora papa, fue consagrado solemnemente el 3 de septiembre del año 590. Su primera decisión no fue política ni doctrinal, fue un gesto. En las actas oficiales, rechazó títulos pomposos y firmó como Servus Servorum Dei, siervo de los siervos de Dios. Porque no se sentía señor de nadie, sino portador de cargas ajenas, no subía a un trono, bajaba al abismo de la historia, dispuesto a sostenerla con su oración, su pluma y su sacrificio. Roma tenía papa, no un príncipe, sino un pastor, no un diplomático, sino un santo. Y mientras la peste aún rondaba las murallas, Gregorio comenzó a edificar un nuevo tiempo, no con ejércitos ni leyes, sino con misericordia y verdad. La voz del monje, ahora pastor del mundo, estaba a punto de resonar más allá de las colinas de Roma, hasta los confines de la cristiandad. Desde el instante en que aceptó la tiara, Gregorio comprendió que el poder no era un privilegio, sino una cruz. No se encerró en palacios ni buscó cortejos, salió a las calles, caminó entre ruinas, tocó a los leprosos, abrazó a los huérfanos, escuchó a las viudas. Para él, ser papa no era reinar, era lavar los pies del mundo. Roma, asediada por pestes y por bárbaros, había olvidado cómo era un pastor que diera la vida por sus ovejas. Gregorio lo recordaría con hechos. Comenzó reformando el clero, exigió santidad en los ministros, pobreza en los obispos, humildad en los diáconos. No toleró corrupción, simonía ni tibieza. Quería pastores, no burócratas. Quería almas ardientes, no cargos vacíos. Al mismo tiempo, reorganizó el inmenso patrimonio de la Iglesia. Las tierras, los bienes, los tributos, todo fue destinado a sostener una administración de caridad viva, eficaz, sin ostentación. Gregorio creó un cuerpo especial de diáconos para supervisar los almacenes de grano, los hospitales, los orfanatos. Distribuía alimentos a diario con sus propias manos. En tiempos de hambre, ningún pobre pasaba por San Pedro sin recibir pan. En tiempos de peste, ningún enfermo moría sin una palabra de consuelo. Pero su visión no se detenía en Roma. Pensaba en almas más allá del Tíber, más allá del Adriático. Pensaba en las islas del norte, donde aún reinaban los dioses antiguos. Un día, al ver a unos jóvenes esclavos anglos en el mercado, exclamó: «No son anglos, son ángeles, si conocieran a Cristo». Y no olvidó esa impresión. Años más tarde, envió al prior de su antiguo monasterio, Agustín, al frente de una misión evangelizadora hacia la isla de Britania. Partieron con miedo, cruzaron mares bravos, enfrentaron idiomas extraños y costumbres paganas. Pero en poco tiempo, el reino de Kent abrazó el Evangelio. Era el inicio de una transformación histórica. El cristianismo volvía a penetrar en Inglaterra. Y Gregorio, sin salir de Roma, abría caminos que cambiarían la historia de Europa. Su gobierno no fue solo acción, sino también palabra. De su escritorio salieron más de 800 cartas. Respuestas a obispos confundidos, consuelo a reyes afligidos, instrucciones a gobernadores, correcciones a clérigos. Cada carta era un reflejo de su alma pastoral, firme, tierna, sabia, profunda. Escribía a Oriente y a Occidente, a monjes y emperadores, con la misma claridad con la que un padre habla a sus hijos. No había detalle pequeño para él si implicaba una sola alma. En una de esas cartas dejó escrito: «Yo, que me veo a mí mismo como polvo, he sido llamado a gobernar, y tiemblo cada día, porque no hay autoridad más terrible que la que ha de rendir cuentas por las almas de otros». El trono que ocupaba no lo hizo más grande. Su humildad, sí. Roma lo llamaba Papa. Las naciones lo llamaban Magno. Pero él solo firmaba como siervo de los siervos de Dios. Y así, desde una ciudad medio derruida, Gregorio tejía redes invisibles de caridad, fe y unidad que alcanzarían desde las islas británicas hasta Constantinopla. Roma tenía, por fin, un pastor, y la cristiandad, un padre. En medio del gobierno, de las guerras y del hambre, Gregorio encontraba tiempo para lo eterno. Cuando los asuntos del mundo le dejaban un respiro, y a veces incluso cuando no lo hacían, su alma se recogía en oración y en escritura. Era papa, sí, pero ante todo era monje, y como monje sentía que la belleza de la liturgia era el primer alimento del alma. La oración debía elevarse como incienso puro, sin artificio ni distracción. Bajo su impulso, la liturgia romana fue purificada, simplificada, unificada. Los cánticos dispersos de las iglesias occidentales fueron organizados, sistematizados, embellecidos. A Gregorio no le importaban las notas por sí mismas, sino el alma que las pronunciaba. Quería que cada palabra cantada fuese una flecha lanzada al cielo. Así nació lo que siglos más tarde sería conocido como el canto gregoriano, austero, solemne, sin adornos humanos, cargado de espíritu. En el monasterio del Monte Celio se formaban los cantores, y desde allí se extendía la escuela del alma que canta como ora. «Quien canta, ora dos veces», diría San Agustín. Gregorio no lo contradijo, lo convirtió en mandato. Pero no solo reformó la alabanza, también ofreció a la Iglesia un espejo para examinarse a sí misma. compuso el Liber Regulae Pastoralis, el libro de la regla pastoral. Un tratado sobre el alma del buen pastor. No era un manual administrativo, sino un mapa del corazón. Allí escribió: no debe el pastor ser indulgente por miedo a la reprensión, ni duro por el deseo de dominar. Debe llorar con el pecador y corregirlo con amor. Debe vivir lo que enseña y enseñar con humildad lo que vive. El libro se convirtió en texto obligado para obispos, sacerdotes, abades. En cada línea, Gregorio exponía con claridad la talla de alma que exige guiar a otros hacia Dios. Y aún más, como quien sabe que la muerte ronda siempre cerca, comenzó a escribir sobre lo invisible. En su obra Diálogos, recogió visiones, prodigios, milagros y vidas de santos italianos. Era un libro para tiempos difíciles, cuando el corazón temblaba ante la peste y la espada. Allí narró, entre otras, la vida de San Benito de Nursia, el patriarca de los monjes de Occidente. En sus páginas no solo se leía historia, sino esperanza. En la figura del santo, Gregorio mostraba que la santidad no era privilegio de unos pocos, sino un camino posible para todo el que se entrega del todo a Dios. Su teología no era de academias, sino de rodillas. No polemizaba como los doctores de Oriente, ni se perdía en abstracciones. Enseñaba lo que vivía, que Dios es justo, sí, pero sobre todo es misericordioso, que la ley debe cumplirse, pero con lágrimas en los ojos, que el castigo existe, pero que el amor de Dios siempre se adelanta a buscar al que se ha perdido. Gregorio no inventó nuevas doctrinas, pero dio rostro humano a las antiguas. Su fe era robusta, católica, plena. Su voz, la de un padre que conoce las debilidades de sus hijos, pero que nunca deja de tenderles la mano. Así gobernaba Gregorio, con el báculo en una mano y el evangelio en la otra, cantando con los monjes, escribiendo para los pastores, orando por los pecadores. Teólogo sin vanidad, liturgista sin vanagloria, papa sin corona, pero con una luz que aún hoy alumbra los pasillos del alma cristiana. El cuerpo que había cargado a Roma ahora caminaba con dificultad. La voz que había enseñado a obispos y reyes ahora salía débil entre suspiros. Gregorio, el papa monje, envejecía en silencio, consumido por el peso del servicio y por una enfermedad que le atormentaba día y noche. Gota, fiebre, insomnio, dolores agudos. Cada jornada era una cruz, pero jamás se escuchó de sus labios una queja. No delegó el gobierno, no se retiró, no pidió descanso. Desde su lecho, en una celda austera del Palacio Lateranense, continuaba dirigiendo la iglesia con la misma lucidez con que había comenzado. Le llevaban los informes, le leían las cartas, y él dictaba las respuestas con voz temblorosa pero clara. Su alma no cedía donde su carne ya desfallecía. Oraba, mucho, siempre. En las noches de fiebre, su cuerpo sudaba bajo el cilicio, pero su alma ardía en compasión por los pecadores. «Señor, no por mí», decía, «sino por los tuyos. Sosténlos tú, que yo ya no puedo». El Papa que reformó el mundo ahora solo pedía no ser abandonado por su Señor. Los fieles sabían que el final se acercaba. Roma entera se estremecía. Algunos acudían a él buscando consuelo, sabiendo que quizás sería la última vez. Y Gregorio, aún sin fuerzas, los bendecía. A los monjes les repetía: «No abandonéis el canto, no abandonéis la oración. Cantad por mí cuando ya no pueda hacerlo». Un día de marzo del año 604, el cielo de Roma amaneció gris, como si la ciudad entera contuviera el aliento. Gregorio, ya sin fuerzas para hablar, pidió la Eucaristía. Sus ojos, velados por la enfermedad, aún brillaban con la paz de quien sabe que ha cumplido. Después de comulgar, cerró los ojos. Murió como había vivido, en oración, en silencio, en total entrega. La ciudad lloró, no con luto vacío, sino con gratitud. Los pobres perdían a su padre, los monjes a su hermano, la iglesia a su pastor, la historia a uno de sus mayores constructores. Fue enterrado en la Basílica de San Pedro, con honores que él jamás habría aceptado en vida. Y sobre su tumba, más allá de los títulos humanos, la Iglesia lo reconoció como uno de los cuatro grandes padres de Occidente, junto a San Ambrosio, San Jerónimo y San Agustín. Pero Gregorio no necesitaba monumentos. Su legado estaba vivo en los salmos cantados, en las almas alimentadas, en los pastores formados, en las cartas conservadas, en los monasterios que rezaban, en las naciones que despertaban a la fe. Él mismo lo había dicho: toda gloria del mundo es como polvo arrastrado por el viento, pero el alma que sirve a Dios, esa nunca muere. Y así murió Gregorio, pero su voz aún canta en los monasterios. Su doctrina aún guía a los pastores, su ejemplo aún interpela a los poderosos. El siervo de los siervos de Dios entró en la paz eterna, dejando tras de sí un camino luminoso que atraviesa los siglos. El polvo del tiempo ha cubierto imperios, ha silenciado tronos y ha borrado nombres que una vez llenaron plazas y palacios. Pero entre las ruinas de la historia hay voces que no se apagan. La de Gregorio es una de ellas. Ni las guerras que devastaron Europa, ni los cismas que desgarraron la Iglesia, ni los siglos de hierro que oscurecieron la memoria cristiana pudieron silenciar al Papa que no quiso serlo. Aún hoy, cuando se alzan nuevas torres y se tambalean antiguas certezas, su figura permanece como una lámpara encendida en la penumbra del mundo. Porque Gregorio no fue un reformador de estructuras, sino un constructor de almas. No cambió el mundo desde los ejércitos, sino desde el Evangelio. No buscó modelar la Iglesia desde la fuerza, sino desde la ternura, desde la misericordia, desde esa humildad que habla más alto que cualquier decreto. Fue monje entre emperadores, fue servidor entre príncipes, fue padre de pueblos y hermano de pobres. En él, la santidad no fue retirada del mundo, sino inmersión profunda en él, hasta sus heridas más hondas. Mientras otros huían de la peste, él la enfrentó. Mientras otros acumulaban poder, él lo devolvía en forma de servicio. Y sin embargo, su mayor grandeza no está solo en lo que hizo, sino en lo que enseñó a hacer. En cada página de su regla pastoral, en cada canto que lleva su nombre, en cada carta que cruzó montañas y mares, resuena la voz de un corazón que vivió entre ruinas, pero sembró eternidad. Un corazón que nunca se dejó ensordecer por los gritos del mundo, porque supo guardar el eco de Dios en el claustro del alma. Por eso, cuando la Iglesia canta, canta con su voz. Cuando los pastores guían con compasión, es su luz la que brilla. Cuando el poder se inclina para servir, es su ejemplo el que regresa. San Gregorio Magno sigue hablando. A quienes gobiernan, a quienes enseñan, a quienes sirven, a quienes, como él, sienten que no están hechos para la grandeza, y por eso mismo están llamados a ella. Él, el siervo de los siervos de Dios, el doctor de la humildad, el papa del silencio, una voz que no se ha apagado y que no se apagará mientras haya almas que busquen reinar sirviendo y escuchar a Dios en medio del mundo. San Gregorio Magno, padre de los pastores, voz del monje en la cátedra de Pedro, doctor de la humildad y siervo de los siervos de Dios, ruega por nosotros.
1: La vida de San Gregorio Magno. San Gregorio Magno vivió un periodo de profundas convulsiones religiosas y políticas. Nacido hacia el año 540, en una familia de la nobleza romana, vivió los momentos más bajos de la curva de la caída de Roma y los primeros de una nueva época ascendente. Por ello puede ser considerado como el último romano con el que se cierra el periodo de los grandes padres y literatos de la Iglesia de Occidente, o como el primer hombre medieval que supo concretar en sus obras el espíritu de una nueva edad que se había de alimentar de su moral ascética y mística hasta San Bernardo, Santo Tomás y Santa Teresa. Precisamente con su nacimiento, en el 541, termina la cronología consular que liquida definitivamente una de las instituciones básicas en la historia de Roma. La familia de Gregorio era hondamente cristiana. Sus padres, el senador Gordiano y la noble Silvia, están emparentados con los Anicios. El palacio familiar se asienta en las estribaciones del Monte Celio, en medio de un mundo lleno de recuerdos de la Roma del Imperio y de la primitiva Roma cristiana. Entre sus antepasados se encuentra el Papa Félix III, año 483 al 492. La iglesia venera en los altares a varios miembros de su familia. Su padre se dedicó al fin de su vida al servicio de la iglesia como regionario. Su madre pasó los últimos años en el Monte Aventino, en absoluto retiro. Sus tías, Tarsila y Emiliana, consagraron a Dios su virginidad. En las homilías que pronunció durante su pontificado, se complace en recordar el ejemplo de sus santas tías vírgenes. Ambas y sus padres figuran en el catálogo de los santos. San Gregorio se formó en las escuelas de su tiempo. Por causa de las guerras, habían decaído del esplendor logrado siglo y medio antes de Marciano Capella, y casi aquellos mismos días con Casiodoro. Cursó Derecho. De él quería hacer Justiniano la base necesaria de la unidad religiosa, política y territorial del imperio. La formación jurídica de San Gregorio es profunda. Su alma severa y equilibrada encontró en ella una magnífica preparación para sus futuras e ensoñadas actividades. Su formación literaria es menos brillante. Aún se trata en los centros universitarios de realizar el tipo ideal del orador siguiendo las perspectivas de Quintiliano y de Cicerón. En cambio, la formación bilingüe grecolatina ha desaparecido totalmente en el siglo VI. El santo no llegó a aprender la lengua griega, ni durante su larga estancia en Bizancio. Al terminar la carrera fue nombrado pretor, prefecto de la urbe. Eran tiempos de inseguridad y de guerras permanentes. Durante su niñez asistió a la entrada de Totila en Roma, año 546. A la cautividad de los romanos en campaña, a los asaltos de los godos en la ciudad en el 549, a los últimos juegos circenses en el Circo Máximo, que Totila, con regia liberalidad, ofreció al pueblo romano al tiempo de despedirse. Gregorio vivió con intensidad la tragedia desgarradora de Italia, arrasada por las invasiones de los lombardos, y de Roma en ruinas. Aún hoy impresionan las descripciones de San Gregorio, de Pablo, diácono, y de otros historiadores. «Por todas partes vemos luto», dice el santo. «Por todas oímos gemidos, las ciudades están saqueadas, los castillos demolidos, la tierra reducida a desierto». En los campos no quedan colonos ni en las ciudades se encuentran apenas habitantes. Los azotes de la justicia de Dios no tienen término, porque tantos castigos no bastan a corregir los pecados. Vemos a unos arrastrados a la esclavitud, a otros mutilados, a otros matados. ¿A qué bajo estado ha descendido aquella Roma que otras veces era señora del mundo? Hecha añicos repentinamente y con inmenso dolor. Despoblada de ciudadanos, asaltada de enemigos, convertida en un montón de ruinas. ¿Dónde está el Senado? ¿Dónde el pueblo? Ya por ruinas sucesivas vemos destruidos en el suelo los mismos edificios. Gregorio trabajó con entusiasmo juvenil en su quehacer político, pero no encontró en sus quehaceres temporales la satisfacción que deseaba. Así comenzó a resonar en su alma la llamada a la vida contemplativa. Entonces se cruzaron en su camino dos monjes benedictinos, Constancio y Simplicio. Procedían de Montecassino. de la generación inmediatamente posterior a San Benito. La historia tiene que agradecerles un santo, un papa, un doctor de la Iglesia, el maestro espiritual de la orden, el discípulo más auténtico de San Benito y uno de los ascetas más importantes de la historia de la espiritualidad. La lucha interior, antes de decidirse a entrar en el monasterio y decir adiós a sus tareas temporales tan queridas, fue desgarradora. Lo describe el mismo santo en carta a su íntimo amigo San Leandro de Sevilla. Yo diferí largo tiempo la gracia de la conversión, es decir, de la profesión religiosa, y, aun después que sentí la inspiración de un deseo celeste, yo creía mejor conservar el hábito secular. En este tiempo se me manifestaba en el amor a la eternidad lo que debía buscar, pero las obligaciones contraídas me encadenaban, y yo no me resolvía a cambiar de manera de vivir. Y cuando mi espíritu me llevaba ya a no servir al mundo, sino en apariencia, muchos cuidados, nacidos de mi solicitud por el mundo, comenzaron a agrandarse poco a poco contra mi bien, hasta el punto de retenerme no solo por de fuera y en apariencia, sino lo que es más grave, por mi espíritu. Al fin, un día cambió el vestido de púrpura de gobernante por el humilde saco de monje. Según noticia de Gregorio de Tours, convirtió en monasterio su palacio en Monte Celio y comenzó su vida monacal. Tres fines buscó el santo en la vida del claustro: separarse del mundo, mortificar la carne y, finalmente, la alegría de la contemplación. Él nos dice en su epistolario: me esforzaba en ver espiritualmente los supremos gozos y, anhelando la vista de Dios, decía no solo con mis palabras, sino con la médula de mi corazón: mi corazón te dijo, he buscado tu rostro, busco tu rostro, Señor. Se dedicó con intensidad al estudio de la Sagrada Biblia, buscando la contemplación y la compunción del corazón. Ambos son sus temas preferidos, los hijos conductores de su ascética y de su mística. No en vano se le llama doctor de la compunción y de la contemplación. También estudió con interés especial las vidas ejemplares de los monjes de Occidente. De ahí había de salir en el futuro su obra, Diálogos de la vida y milagros de los padres itálicos. Allí se hizo hombre de oración y forjó su espiritualidad. Sus fórmulas alimentaron a los monjes y eclesiásticos durante muchos siglos. Benedicto I le envió como nuncio a Constantinopla, año 578, de donde volvió hasta el 586. Octubre del 586 fue un mes de prueba, lluvias torrenciales. Las aguas del Tíber alcanzaron en algunos puntos más altura que las murallas. Personas ahogadas, palacios destruidos, los graneros de la iglesia inundados, hambre y finalmente la peste. Una epidemia de peste inguinal se extendió por Roma, superpoblada de refugiados de los avances lombardos. Una de las primeras víctimas de la peste fue el Papa Pelagio II. Ante aquel espectáculo, clero, senado y pueblo reunidos eligieron Papa a San Gregorio. De este modo, quedó Gregorio arrancado definitivamente de la soledad que buscara en el monasterio. Mi dolor es tan grande, escribe a un amigo de Constantinopla, que apenas puedo expresarlo. Triste es todo lo que veo y todo lo que se cree consolador resulta lamentable en mi corazón. El primer papa, monje, llevó su concepción monacal a la espiritualidad, a la liturgia y al pontificado. Al principio de su pontificado publicó la Regula Pastoralis, que llegó a ser durante la Edad Media el código de los obispos, lo mismo que la regla de San Benito era el código de los monjes. Gregorio es, ante todo, el pastor bueno de su grey, es decir, de Roma y de toda la cristiandad. Importa, dice en uno de los párrafos de la regla pastoral, que el pastor sea puro en sus pensamientos, intachable en sus obras, discreto en el silencio, provechoso en las palabras, compasivo con todos, más que todos levantado en la contemplación, compañero de los buenos por la humildad, y firme en velar por la justicia contra los vicios de los delincuentes. Que la ocupación de las cosas exteriores no disminuya el cuidado de las interiores, y el cuidado de las interiores no le impida el proveer a las exteriores. Este fue el programa de su actuación. San Gregorio es un genio práctico, un romano de acción. Para él, gobernar es el destino más alto de un hombre, y el gobierno espiritual es el arte de las artes. Ars Artium Regimen Animarum. Su solicitud pastoral llegó a todas las iglesias: España, Galia, Inglaterra, Armenia, el Oriente, toda Italia, especialmente las 10 provincias dependientes de la metrópoli romana. Fue incansable restaurador de la disciplina canónica. En su tiempo se convirtió en Inglaterra y los visigodos apuraron el arrianismo. Él renovó el culto y la liturgia con los famosos sacramentario y antifonario gregorianos. Reorganizó la caridad en la iglesia, administró en justicia, él, sus obras teológicas y su autoridad fue indiscutida hasta la llegada del protestantismo. En el siglo pasado y a principios del actual, ha sido objeto de profundos estudios de crítica racionalista. En nuestros días, es largamente estudiado por la historiografía católica. Dio al pontificado un gran prestigio, como San León Magno o el Papa Gelasio. Su voz era buscada y escuchada en toda la cristiandad. Su obra fue curar, socorrer, ayudar, enseñar, cicatrizar las llagas sangrantes de una sociedad en ruinas. No tuvo que luchar con desviaciones dogmáticas, sino con la desesperación de los pueblos vencidos y la soberbia de los vencedores. Cuando los cónsules habían desaparecido, su epitafio resume su gloria llamándole Cónsul de Dios. Como obispo de Roma, su primera preocupación fue llevar al pueblo a las prácticas de la fe. Repristinó, con renovado fervor, la interrumpida costumbre de las estaciones. A ellas se deben las 40 homilías sobre los evangelios. 20 las pronunció él mismo. Las otras las leían en su presencia clérigos de su séquito, cuando sus agudos dolores de estómago le impedían predicar. Gregorio fomenta las prácticas de piedad, las buenas obras, las devociones populares, el culto a las reliquias, la doctrina de los novísimos. Presenta el ideal de la vida cristiana en toda su integridad. A la vez renueva el culto, introduce una serie de reformas en la liturgia que ha hecho famoso el sacramentario gregoriano. Mandó se dijese Aleluya fuera del tiempo de Pentecostés, que se cantase el Kyrie eleison, que el Paternoster se recitase después del canon. Se le criticó repetidamente de querer bizantinar la liturgia romana. La reforma que más fama le ha dado es la del llamado canto gregoriano. Gregorio restauró y renovó la Schola Cantorum y cumplió el antifonario llamado en su honor gregoriano. La escuela llegó a ser un centro superior de cultura musical y seminario del clero romano. La obra de San Gregorio se realizó por medio de los músicos profesionales de la Schola Cantorum. No fue él un creador, pero su obra fue esencial y el éxito es inexplicable sin su espíritu renovador y su autoridad. Gracias a él se aunaron los diversos cantos en una sola liturgia que poco a poco triunfó de los otros ritos y se impuso como universal expresión religiosa. Con su colección de cantos recogida en el antifonario gregoriano, fue el verdadero ordenador y restaurador del canto eclesiástico en un momento crítico de la historia de Europa. Al llegar el siglo XI, el proceso de unificación musical estaba completo. Salvo raras excepciones como la ambrosiana y visigoda, Europa tuvo un canto eclesiástico común, gracias principalmente a San Gregorio. La acción del santo se extendía a Italia, de la que era metropolitano, a Occidente, del que era patriarca, y a la Iglesia Universal, de la que era primado. Su epistolario consta de 859 cartas. Por él desfilan toda clase de personas y en él se tocan multitud de asuntos canónicos y administrativos con un sentido de humanidad, justicia, defensa de los humildes, prudencia de gobierno espiritual y material extraordinario. Su estilo es sencillo, llano de conversación hablada, lleno de frescor. Gracias a las cartas, el pontificado del santo es uno de los mejor conocidos de la antigüedad. España fue una de las provincias más tranquilas del patriarcado de Occidente durante el pontificado de San Gregorio. Dominados los suevos y vascones y reducido a su mínima expresión el territorio bizantino, Leovigildo casi había conseguido la unidad política. Faltaba la religiosa. El rey quiso realizarla en el arianismo. Gregorio conoció en Constantinopla la rebelión de Hermenegildo por las informaciones confidenciales de su amigo San Leandro. En el libro Los Diálogos, libro 3, capítulo 31, Narra con amor la gloria y desventura del príncipe Hermenegildo, su derrota, encarcelamiento y martirio. Año 586. Los acontecimientos se precipitaron después de la muerte del príncipe, muerte de Leovigildo, conversión de Recaredo, 587, concilio tercero de Toledo y conversión oficial del pueblo visigodo. Los pueblos latino y visigodo se unieron estrechamente. Ello hizo posible aquella pequeña edad de oro de nuestra cultura. Aquellos extraordinarios acontecimientos hicieron exclamar a los obispos españoles al terminar su profesión de fe a los reyes. Gloria a nuestro Señor Jesucristo, que ha acogido en la unidad de la verdadera fe a este pueblo privilegiado de los godos y que ha establecido en el mundo un solo rebaño bajo un solo pastor. San Leandro envió un largo informe al Papa. San Gregorio contestó con otra carta exultante de gozo. No puedo expresar con palabras la alegría experimentada por mí, porque el gloriosísimo rey Recaredo, nuestro hijo común, ha pasado a la Iglesia Católica con sincera devoción. Por el modo con que me habláis de él en vuestras cartas, me obligáis a amarlo sin aún conocerlo. Su acción pastoral se extendió a África, a Francia, pero acaso la página más gloriosa del pontificado del santo, en el aspecto misionero, sea la conversión de Inglaterra. La conversión de los anglosajones constituye un acontecimiento inesperado, casi increíble por su rapidez. He aquí los hitos de una película. En el año 590 asciende San Gregorio al pontificado. En el 595 el Papa encomienda al presbítero Cándido comprar esclavos anglosajones de 17 a 18 años para educarlos en un monasterio cerca de Roma. Su ilusión es hacer ángeles de los anglos. En el 596 el rey de los anglosajones, Etelberto, casa con la princesa católica Berta. Sale camino de Inglaterra un grupo de misioneros del convento de San Andrés de Roma. Es el responsable del grupo Agustín. Desanimados los misioneros reciben en Lerins una carta del pontífice. Porque hubiera sido mejor no comenzar una obra buena que retirarse después de haberla comenzado. Es necesario, amadísimos hijos, que terminéis con el fervor de Dios la obra buena emprendida. No os atemoricen las fatigas del viaje ni la lengua de los hombres maledicientes, sino continuad con toda solicitud y fervor lo que por inspiración de Dios comenzasteis, sabiendo que a las grandes empresas está reservada la gloria de la eterna retribución. Obedeced humildemente a vuestro propósito, Agustín. El omnipotente Dios os proteja con su gracia y me conceda ver en la patria eterna el fruto de vuestras fatigas. Que si no pudiera trabajar junto con vosotros como es grande mi deseo, me encontraré partícipe con vosotros del gozo de la retribución. Dios os custodie incólumes, hijos míos queridísimos. Como la dificultad mayor era la lengua, Gregorio les proveyó de intérpretes. En junio del 597 es bautizado el rey. En Navidad del 597, Agustín bautiza más de 10.000 anglosajones. Gregorio envía nuevos refuerzos de misioneros y traza las líneas generales de la jerarquía católica en Inglaterra. Como escritor, San Gregorio es el más fecundo de los papas medievales y uno de los cuatro doctores de la Iglesia Occidental con San Ambrosio, San Agustín y San Jerónimo. Los tres primeros son casi contemporáneos. Pertenecen a aquella generación extraordinaria que dio también los grandes doctores a la Iglesia de Oriente. El cuarto de los doctores occidentales, San Gregorio, vivió casi dos siglos más tarde. Fue un hombre más bien de acción. Escribió obras de carácter ascético y moral que hicieron de él doctor de la vida contemplativa y de la compunción en toda la Edad Media. Una obra suya, el comentario de los libros de Job, fue llamado por antonomasia Los Morales o Libro de los Morales. Fue el gran moralista de la Edad Media. Su actividad literaria se desarrolla desde el tiempo de su nunciatura en Constantinopla hasta su muerte, 582 hasta el 604, y está constituida por el Registrum Epistolarum, Los Morales, la Regla Pastoral, las 15 homilías sobre los Evangelios, las 12 homilías sobre Ezequiel, los 4 libros de los diálogos y su intervención en el sacramentario y antifonario de su nombre. Sus obras ocupan 4 volúmenes en la Patrología Latina de Migne. Gracias a sus obras y a su actuación pastoral, la cristiandad sacral pensó, obró y cantó al unísono. San Gregorio Magno ruega por nosotros.
2: Que Dios los bendiga y nos vemos en el Ave María. Hasta la próxima semana.